0: Esto de interactuar y de mezclarse es mucho más humano y es más interesante, y creo que el resultado también tiene mucho que ver con el hoy, con la diversidad, con esto complejo que somos todos, ¿no?
1: Todo nace del cajón y zapateo. Todo nace de eso. Luego vienen las cosas alternas como palmadas y cosas como esas, que esas cosas también van ligadas, todas están como enganchadas, ¿no? Todas están muy, muy ligadas a eso.
2: Hicimos una, no una fusión, porque si vos pones canal por canal el bombo solo escuchas una chacarera, si pones el cajón solo escuchas un festejo, pero hemos podido hermanarlos, entonces es una chacarera festejo. Bueno, yo soy Bambán Miranda, para el que no me conoce, y le deseo el mejor de los éxitos de la Vivi, porque es una luchadora del tambor y la quiero mucho, nada más.
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0: Gracias.
1: Gracias. Gracias.
0: Gracias, Changue Pasiú, los jóvenes en el folclore. Qué hermoso.
2: Un fuerte aplauso al Pancho Figueroa y al Polo Román de los Chalchas.
3: Gracias a ellos.

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6: tal? ¿Cómo están? Bienvenidos nuevamente a Vino el Tango, el programa que une dos pasiones argentinas y que semana tras semana compartimos con ustedes desde aquí, desde la provincia de Mendoza, hacia cada rinconcito de la República Argentina a través de la extensa cadena de radios que nos toma en distintos lugares de nuestro bellísimo país. Hoy tenemos un programa otra vez con mucha información, con una muy buena entrevista del mundo vitivinícola, muy buena entrevista no por el entrevistador, sino por el entrevistado. Siempre vale la pena aclararlo. Y además también vamos a recordar a una de esas grandes voces del tango argentino que podríamos decir no tuvo las grandes luces sobre él, pero que fue importantísimo y sigue siéndolo de alguna manera en el recuerdo para construir la historia de los grandes cantores de nuestra música ciudadana. Mi nombre es Marcelo López Álvarez, el gusto de recibirlos, el gusto de saludarlos en este que es nada más y nada menos que el 11º programa de esta quinta temporada de Vino el Tango. Recordarles que se pueden comunicar con nosotros a través del 2617-166-897, 2617-166-897, ese es el WhatsApp de Vino el Tango, y también lo pueden hacer por mail a vinoeltangoradio@gmail.com. Amigos, amigas, acá comienza una nueva edición de Vino el Tango, el programa que une dos pasiones argentinas.
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Barrio de Tango, Troilo y Mansi, Mansi y Troilo en el arranque de Vino el Tango de hoy, en la particular versión de Delfina Achev. Delfina Achev es una artista con bastante difusión por fuera del círculo tanguero, que anda rondando los 30 años, pero que participa poco en la movida local. Vivió muchos años en Boston, en Estados Unidos, y allí se formó nada más y nada menos que en el Berklee College de Música, y pasó también por el Conservatorio de New England. Sus discos llevan el sello del consagrado productor musical Javier Limón, y como les decía, con casi 30 años acumula ya bastante experiencia y dos discos, 12 milongas de amor y un tango desesperado del 2020, de donde extrajimos precisamente Barrio de Tango para compartirlo con todos ustedes hoy, y Buenos Aires 2022, disco que lleva ese nombre porque es el que finalmente se instaló, o el año que se instaló finalmente en la ciudad de Buenos Aires. Aunque no suele dar el presente muy a menudo en los festivales argentinos y la mayoría de su producción está ligada a los clásicos del género, es una voz para tener en cuenta y esperar que con el tiempo esas composiciones cuyos embriones comparte por ahora en sus cuentas de redes sociales como Instagram crezcan hasta convertirse en un disco que termine de manifestar con voz propia y con poesía propia todo el talento de Delfina Achev.

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1: Hoy en Vino el Tango, en el momento de la vitivinicultura, en el momento de la industria vitivinícola, vamos a hablar, al igual que hace unas semanitas atrás cuando charlamos con Gabriel Guardia, de derivados de la industria vitivinícola, de subproductos de la industria vitivinícola, en este caso los destilados y los vermudos. Con Vino el Tango nos fuimos hasta la localidad de Luján de Cuyo y allí visitamos la destilería Tapaus, perteneciente a familia Millán, una destilería que trabaja con destilados, en algunos casos destilados vínicos, como por ejemplo el pisco, que también hace muy buenos gins, que está trabajando con unos bourbon muy interesantes que en un tiempo verán la luz sobre barricas de segundo uso que vienen de la vitivinicultura, y también está trabajando fuertemente, ya no con un destilado sino con un subproducto vínico, que son los vermú. De todo esto charlamos con la enóloga Mónica Rodríguez, una de las jóvenes enólogas argentinas que además es jefa de planta de Tapaus y que lleva adelante todo este complejo mundo de productos de la industria vitivinícola, o de subproductos, podríamos decir, o de primos de la industria vitivinícola. Precisamente con Mónica Rodríguez, la jefa de planta de Tapaus, la destilería de familia Millán, comenzábamos la charla preguntándole acerca de este renacer de los destilados y los vermud en la Argentina.
2: Y afortunadamente se ha revalorizado todo el destilado, como nosotros decíamos, de nuestros abuelos, que tomaban el licor, que tomaban la grapa después de comer. Afortunadamente todo eso ha vuelto. No lo veo como una moda, lo veo como algo de que hemos puesto en valor nuevamente todo lo que nosotros traemos de nuestros abuelos, nuestros antepasados, y se está creciendo mucho. Y no solamente el crecimiento, sino el ver de todos los colegas que están haciendo destilados de calidad. Porque no es solamente cantidad, que sí hay un montón de proyectos nuevos, sino que están haciendo cosas de calidad y cosas a conciencia. Y no solamente lo que le gusta al consumidor, sino también poder trasladar lo que uno y la pasión y el proyecto que uno le pone al producto y a la destilería.
3: Uh-huh. Me parece interesante esto que planteas, que no solo es masividad, sino que es calidad. Y si hay algo que se ha visto en los últimos tiempos en el mercado de los destilados, sobre todo aquí en Mendoza, es que, como bien decías, han nacido un montón de proyectos, pero que tienen, me parece, como primer objetivo la calidad, ¿no? Uh-huh. Y en eso creo que ustedes han marcado, o son los pioneros en eso con Tapaus, que Tapaus pasó a la propiedad de familia Millán. Me parece que han marcado un camino interesante. ¿En qué crees que se da esa calidad y que hoy los destilados de Mendoza además sean tan reconocidos?
2: El público, primero, que es exigente, que uh-huh. es un público que conoce, a todos nos gusta tomar algo de calidad, y nosotros lo que buscamos hacer es potenciar también la bebida alcohólica en sí. O sea, uh-huh. Nosotros usamos botánicos, nosotros en los que son los procesos optimizamos mucho calidad y no cantidad, uh-huh. Y eso el público lo valora. Si realmente yo le digo que nosotros, por ejemplo, el gin Terrier Citric tiene cítricos, que sientan esos cítricos y que no una esencia. Uh-huh. Entonces eso es importante y el público se da cuenta.
3: Uh-huh. Hay dos cosas que creo que son fundamentales, vos me corregirás o no, en el mundo de los destilados, que primero es el manejo del alcohol y la calidad del alcohol, uh-huh. y segundo los botánicos, que vos lo acabas de nombrar. ¿Qué diferencia puede haber primero en los alcoholes y en los manejos, y qué tiene particularmente esta región para los botánicos que hacen que, como decíamos recién, los destilados de Mendoza sobresalgan de una manera particular?
2: El tema de los alcoholes es fundamental, el alcohol base. Uh-huh. Nosotros necesitamos primero que sea un alcohol apto para consumo, porque no nos desviemos de que esto es un alimento. Entonces tiene que ser apto para consumo, libre de metanol, que es ese famoso alcohol tan tóxico, y que sea extra neutro también para poder nosotros jugar con los botánicos. El uso de botánicos es una decisión más que nada también comercial. Que un gin tenga esencias no quiere decir que esté mal, sino que a lo mejor es otro público. Y en Mendoza se está dando, no solamente da el tema del terroir, de cómo se desarrollan los aromas de ciertas especias, por ejemplo las aromáticas, sino también que es importante comprar ese botánico con una trazabilidad de producto. Entonces, pues volvemos a lo mismo, es un alimento. Entonces es importante eso.
3: Fundamentalmente el alcohol es de cereales.
2: Es de cereal, sí, sí, sí. Es un alcohol de cereal que, bueno, nosotros generalmente siempre se habla del extra neutro y se usa más que nada por eso, que tiene una buena pureza el alcohol. Es extra neutro para nosotros también aportar los botánicos y el enebro que queremos que sobresalga. Y como te decía, libre de metanol, que es fundamental.
3: ¿Cuáles son los botánicos que vos considerás que mejor se dan? Recién hablabas del enebro, que obviamente es para el gin, pero digamos, ustedes hoy tienen una amplia gama de productos en destilados. ¿Cuáles consideras que son los botánicos que mejor se dan en Mendoza y que maridan mejor, por decirlo de alguna manera, con las bebidas hechas acá?
2: Y como te decía recién, las aromáticas. Nosotros las usamos mucho en el vermú. El vermú cordero tiene mucho lo que es orégano, tiene romero, tiene eso que se da muy bien acá en Mendoza, el tomillo. En Potreridos vas y tenés un tomillo maravilloso. Nosotros todo eso lo tenemos en lo que son las fincas de Mosquita Muerta, en Valle de Uco. Así que no, tenemos una trazabilidad interna, lógicamente, pero se dan muy bien ahí y los aprovechamos en los vermú más que nada.
3: ¿Y cómo elegís, ya entrando a tu parte de maestra destilera, o destiladora, no, nunca sé cómo cuál de las dos es más correcta, ¿cómo elegís los botánicos que vas a usar para cada producto? ¿Cómo te imaginás el producto antes, después? Obviamente me imagino que harás cientos de ensayos, pero digo, ¿cómo vas eligiendo, cómo vas pensando los botánicos que vas a usar para cada producto?
2: Y siempre primero te lo imaginás cómo va a quedar, pero siempre es prueba y error. Prueba de error, a lo mejor algo que te imaginabas que quedaba bien no queda, o quizás encontraste una combinación que nunca te la imaginabas, pero es más que nada hacer ensayos, ir probando, ir mejorando, y obviamente que la experiencia ya te da, ya sabes que una cosa ya queda bien, que A más B queda bien con la experiencia, pero siempre se va aprendiendo y siempre se van probando cosas nuevas.
3: ¿Cuánto hay de influencia extranjera en el momento de pensar los productos? ¿Cuánto hay de influencia de lo que viene de antes? ¿O están ya en un proceso de originalidad absoluta?
2: Y acá en Argentina espero que de extranjero, a ver, no porque lo extranjero sea malo ni nada, pero espero que sea originalidad absoluta nuestra.
3: Claro, porque lo que pasa es que los destilados en el imaginario popular están muy asociados a bebidas europeas por lo general, entonces y tiene que ver mucho también con la tradición inmigrante de la Argentina.
2: Pero fíjate que se están dando mucho de que cada uno busca eso que decías vos, por ejemplo, los botánicos de Mendoza, o sea, los botánicos de cada región, o tratar de darle algo diferencial de la zona de la cual está el productor. Yo creo que estamos viviendo en eso, en la parte de darle valor a lo nuestro, a lo argentino, a lo local. Más allá que obviamente siempre uno mira lo de afuera, pero creo que estamos en ese momento.
3: Seguro. Recién planteabas, antes de comenzar la charla de la grabación, no, me decías que estaban con mucho trabajo. ¿Cuánto, no sé si tenés números exactos, pero por lo menos tu sensación de cuánto creció el mercado y cómo ves que creció el mercado en este tiempo?
2: Nosotros, en cuanto acá específicamente en tapados, yo te lo decía yo por ahí, no es lo mismo que la industria en general. Nosotros afortunadamente estamos triplicando ventas.
3: Triplicando,
2: sí, es que porque ahora este mes rompimos récord de ventas en todos los años de que venimos haciendo gin y que venimos haciendo el vermú. Claro, pero igual este mes ya bajó un poco, ¿no? Debería haber bajado, claro. En realidad rompimos récord de ventas. Entonces, por ahí siento que nosotros vivimos en una burbuja y que a lo mejor sé que no es lo del resto, lo de la industria en general. Pero bueno, afortunadamente nosotros en Tapado estamos así.
3: Pero me parece que no en la industria vitivinícola, digamos que somos parientes o son primos, pero sí creo que en el tema de destilados y demás, por lo menos por lo que uno ve en los últimos tiempos, sobre todo en los vermú y en el gin, me parece que son los dos grandes tractores de este momento, ves que hay mucho producto nuevo y con todos los que hablaste dicen, sí, no,
2: va bien.
3: Nos va bien, digamos, ¿no? ¿Cómo ves ese cambio? Porque yo creo que también tiene que ver mucho lo que hablábamos al principio de esta charla, un poco de cambio cultural, ¿no? También que, ¿y cómo ves a los jóvenes acercarse a este mundo?
2: Y más que nada el auge del vermut ahora, de lo que decíamos, de revalorizando esas bebidas que consumíamos antiguamente. El vermut lo veo que sirve mucho también para coctelería, para tomarlo solo, tiene esa versatilidad. Uh-huh. Que creo que es eso también lo que busca el público hoy en día. Algo no tan fuerte en alcohol quizás, porque viste que ahora también está la tendencia del cero alcohol, sí, de bajo alcohol. Entonces creo que el vermú también está posicionándose por eso.
3: Claro.
2: Porque te permite eso, te permite tenerlo en un cóctel, te permite tomarlo solo, con uh-huh. un poquito de soda, como a cada uno le guste, uh-huh. y tiene esa versatilidad, claro. Eso para...
3: Igual, ahí surge como una primera contradicción, bueno, el mercado está lleno de contradicciones siempre, pero digo, por un lado estamos discutiendo sobre los vinos sin alcohol, sobre bajarle la graduación alcohol y demás, pero por el otro lado está esta explosión, por decirlo de alguna manera, que estamos hablando de las bebidas más fuertes también, sí, ¿no? Porque el gin también está quizás en su mejor momento de venta. Lo mismo pasa con muchos otros destilados, vodka, ginebras. Bueno, los gin se va buscando, ustedes, incluso sus colegas, van elaborando permanentemente gin con botánicos nuevos, con infusiones nuevas. Parece como que hubiera ahí una contradicción del mercado, pero la verdad es que lo que está pasando con el gin también es muy interesante.
2: Sí, el gin va a seguir estando. Afortunadamente lo hemos posicionado bien. Y también, a ver, es un producto que en los cócteles está siempre, en la parte de coctelería.
3: Uh-huh. ¿Sentís que fue muy difícil romper esa barrera de las bebidas de alta graduación alcohólica? Y en todo caso, ¿cuánto tuvo que ver en romper esa barrera todos estos nuevos estilos de gin, la aparición de los gin cítricos, del Malbec en algunos gin? ¿Cuánto tuvo que ver ese juego, por decirlo de alguna manera, de laboratorio que después se transformó en producto?
2: No sé si hubo una barrera, pero nosotros siempre se tomó, no sé, el Fernet tiene alta graduación alcohólica, el vodka siempre estuvo presente, el whisky. Pasa que por ahí el whisky es una bebida que está asociado a tomarlo solo, pero tiene la misma graduación que un gin.
3: Sí.
2: O sea, el gin es como que siempre tiene que ir en gin tónico o en otra cosa. Pero son bebidas que siempre estuvieron presentes. Uh-huh. No sé si hubo una barrera ahora de decir rompimos esa barrera y estamos tomando gin.
3: Uh-huh. Hay una bebida particular, un destilado particular, donde ustedes han incursionado, que durante mucho tiempo fue propiedad privada de Chile y de Perú, que es el Pisco.
2: Lo es,
3: pero bueno, pero la verdad que en la Argentina aparecieron dos o tres Piscos, entre ellos el de ustedes, que es realmente muy, pero muy interesante. Y uno, por asociación con la vitivinicultura, diría, bueno, estamos en una tierra ideal para hacer piscos de altísima calidad. ¿Cómo fue empezar a trabajar con los piscos y en todo caso, ¿qué fue lo que te llevó a eso? ¿Qué te produce a vos elaborar piscos en un país tan vitivinícola y que tiene todo dado para hacer grandes piscos?
2: A mí me encantan los destilados vínicos. Uh-huh. Nosotros también tenemos la ventaja de que tenemos una bodega acá al lado que es de la misma firma, de la misma familia. Entonces eso nos da un montón de ventajas. Nos da la ventaja de poder elegir la uva, de poder vinificar el vino, de hacerlo de la manera que nosotros queremos, hacerlo totalmente natural, sin sulfitos. Una vez que se termina de vinificar, tenemos la ventaja de que en horas lo tenemos acá en la destilería el vino para poder destilarlo. Entonces todo eso nos daba todas las posibilidades para poder incursionar en este destilado. Y nosotros, al momento de etiquetarlo, lo etiquetamos como pisco. Primero, que el Código Alimentario lo permite, pero segundo, no lo hicimos ni para faltarle el respeto a Perú ni a Chile, que son los que hacen pisco, sino porque en cuanto a marketing de venta, era más fácil que una persona entienda lo que era el producto pisco a que yo le diga destilado vinico.
3: Claro.
2: Pero fue nada más que por eso, o sea, uh-huh. fue una jugada más que de marketing. Pero la verdad que el desafío es hermoso, o sea, nosotros año a año destilamos, porque lo hacemos solo en temporada, no usamos vino de fuera de temporada, porque como te digo, lo vinificamos.
3: Sí, lo hacen a lo peruano, digamos.
2: Claro. Uh-huh. Aparte lo hacemos totalmente natural al vino, entonces no lo podríamos hacer en otro momento del año. Nosotros ahora que estamos en vendimia, estamos con las destilaciones del pisco.
3: Y cuando vos decías que sos fanática de los destilados vínicos, lo que nos da nuestra industria vitivinícola es la posibilidad de jugar quizás en, vamos a decir, pisco para que se entienda fácilmente, con varietales que por ahí no son demasiado nada usados en Perú, que tiene ya sus uvas para sus piscos, la Italia de Quebranta, los piscos acholados. Chile tiene otra forma de elaboración de pisco, porque elabora durante todo el año, no solamente en vendimia como hacen ustedes o como hace Perú. Digo, ese juego te permite también, me imagino, experimentar con distintos varietales a la hora de elaborar el destilado. ¿Cuáles son los varietales de aquí de argentinos o que se producen en Argentina que vos sentís que mejor se dan para los destilados vínicos?
2: Y nosotros lo elegimos con torrontés. Ajá. También se puede usar muy bien con moscatel. Y nos llevamos una sorpresa que lo hicimos como a prueba, no lo sacamos nunca al mercado, que lo hicimos con criolla.
3: Ajá, mira.
2: Queda muy rico. Y también, no solamente del vino, ese juego que vos decís que tenemos un montón de variedades, nosotros hemos hecho lo que es el destilado del orujo, tipo grapa.
3: Claro.
2: También que lo hemos hecho con variedades tintas, incluso lo hemos hecho con variedades blancas, que bueno, es un desafío más grande porque tenemos que fermentar nosotros acá en Tapado el Orujo.
3: Claro.
2: Hemos destilado variedad por variedad. Todavía no la sacamos al mercado porque la estamos añejando incluso. Lo estamos haciendo un paso por roble, por distintas
3: eso
2: maderas.
3: Eso sería grapa.
2: Ajá. Uh-huh. Entonces, tenemos un montón de cosas para jugar con los varietales, tanto con su orujo como con haciendo el vino y hacer distintos tipos de destilados.
3: Uh-huh. Es infinito. Seguro. ¿Sentís que digo, ha crecido tanto el mercado que uno puede tener la tentación de pensar que ya está cerca del techo? Pero digo, ¿vos sentís que hay un techo para este mercado de los destilados? ¿Crees que todavía hay mucho por crecer? ¿Cómo lo ves desde tu experiencia?
2: Creo que hay mucho por hacer todavía también. O sea, también es encontrar el nicho de consumidor. Como digo, esa grapa blanca que vamos a hacer nosotros, y la grapa primero que no a todo el mundo le gusta, menos si es blanca. O sea, es encontrar también el nicho, y un nicho muy fuerte que la valora un montón y nosotros estamos apuntando ahí.
3: Claro.
2: Creo que cada uno tiene un montón de posibilidades de crecer y de seguir innovando en sus propios productos.
3: Me parece que me gusta esta especie de definición que acabas de dar, que el crecimiento del mercado también está muy atado al hacer, ¿no? A lo que ustedes puedan seguir investigando, generando, vos, tus colegas, porque me parece que todavía hay un campo, como lo acabas de decir, amplísimo. Digo, hace, no sé, 5 años atrás, por ahí a nadie se le hubiera ocurrido empezar a experimentar con una grapa de uvas blancas, una variedad blanca, ¿no? Estaba muy asociada a las variedades tintas, la grapa, al orujo, las variedades tintas. Vamos a Tapaus. ¿Cuántos productos están haciendo hoy?
2: Sí.
3: Espera que saco la lista.
2: Y tenemos en gin, lo que es marca Terrier, tenemos 5, 3 London Dry, un gin dulce y un Old Tom. Tenemos 3 vermouth, el cordero con piel de lobo, que es rosa. Después tenemos la Unión Federal Bianco y también el rosa. Tenemos 3 aperitivos, tenemos el pisco, la grapa y bueno, todos los proyectos que vienen nuevos, que tenemos por sacar un tipo bourbon, también esa grapa blanca. Un destilado vínico que vamos a sacar con 8 años de añejamiento, un estilo coñac. Así que tenemos un montón de cosas también pensando.
3: Bueno, ahí en lo que acabas de decir, en el bourbon, en este destilado tipo coñac, hay también una clave, ¿no? Que es que hay, me parece, también una fuerte apuesta empresarial, porque hay que esperar 8, 9 años un coñac, 10 años un bourbon. Digo, ahí también hay una fuerte apuesta empresarial a seguir creciendo, ¿no?
2: Sí, porque no solamente es la paciencia, es todos los recursos económicos que vienen detrás de esa espera.
3: Claro.
2: Así que sí.
3: Sí, porque eso hay que mantenerlo.
2: Sí,
3: solo no se mantiene, hay que mantenerlo. Hay que mantenerlo. ¿Cómo se hace para tener semejante cantidad de productos? Ya sé que media respuesta ya la sé, me vas a decir el secreto del equipo, la gente, el trabajo, pero digo, ¿cómo se hace para tener semejante cartera de productos como la que tienen ustedes y poder mantener la calidad? Y sobre todo, me parece a mí que hay un secreto en lo que ustedes hacen en Tapau, que es que siempre cuando vos vas a buscar un producto de ustedes, la relación precio-calidad es la mejor, digamos, ¿no? ¿Cómo se hace?
2: Y a ver, también nosotros tenemos muy fuerte lo que es calidad, no solamente en productos, sino también en la forma de trabajar. Uh-huh. Nosotros tenemos lo que son buenas prácticas de manufactura, o sea, implementamos ciertas certificaciones que nos den una estandarización del producto. Entonces, yo estoy tranquila y sé que te voy a vender siempre el mismo producto estandarizado en calidad. Uh-huh. Entonces, eso nosotros siempre lo hacemos. El equipo está muy bien capacitado. Nosotros hacemos capacitaciones continuas, mínimo una vez al mes, sobre distintos temas, ajá, de tanto calidad como productivo. Y eso también, obviamente, que si el equipo, y nosotros somos un equipo consolidado de años, uh-huh, entonces todos conocemos lo que tenemos que hacer, todos valoramos lo que tenemos que hacer y todos cuidamos el producto.
1: Así pasaba entonces por Vino El Tango, Mónica Rodríguez, enóloga jefa de planta de la destilería Tapaus de la familia Millán, que está ubicada en la localidad de Luján de Cuyo, en la provincia de Mendoza.
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En Vino el Tango escuchábamos a la orquesta de Alfredo Gobbi haciendo Barcarola Triste, nada más y nada menos que con la voz de Hugo Soler. Un barítono acriollado, como alguna vez lo definió alguien, y esa palabra acriollado no es casual, porque hay voces que nacen en un lugar pero se hacen en otro, y ese fue el caso de Soler. Soler había nacido en A Coruña, o La Coruña, en España, bajo el nombre de Orlando Berry, hijo de José y de Antonia Barbeito, y llegó a la Argentina siendo apenas un niño cuando su familia decidió radicarse

Decidió estudiar vocalización con el maestro Eduardo Bonesi. Y ahí comenzó el oficio. Ahí empezó a construirse el cantor. El debut no tardó en llegar. Corría el año 1939, cuando se presentó con la orquesta Bohemia Porteña dirigida por Ventimiglia y Sassone, y era un primer paso, pero como suele suceder, el camino de los cantores de aquella época no era lineal. Al año siguiente cambió de rumbo y se sumó a la orquesta City Swing Jazz y adoptó el nombre de Tito Sebral. Sí, amigos, otro nombre, otra búsqueda, otra etapa. Permaneció en el mundo del jazz hasta el 42, transitando ese repertorio bien distinto, ampliando su experiencia y probando su voz en otros terrenos. Pero lo hemos dicho más de una vez, el tango te espera y siempre te llama.

Escuchábamos a la orquesta de Alfredo Gobi, en este caso con las voces de Hugo Soler y Carlos Heredia haciendo la milonga La Entrerriana. Decíamos que en el 42 Soler volvió al tango, esta vez como solista, acompañado por un conjunto de guitarras más gardeliano de aquel recuerdo cuando descubrió el tango, no se encuentra, pero ahí empezó a definirse ese estilo suyo: dicción clara, fraseo preciso, sin amaneramientos, un cantor que decía que contaba, pero que, como ustedes acaban de escuchar, no sobreactuaba. En el 44 se integró a la orquesta del bandoneonista Armando Gentile y poco después el destino, que en el tango suele tener nombre de café, le tenía preparada una escena clave. A principios del 45, en el Café Marsotto, el pianista Osmar Maderna realizaba una selección para incorporar un cantor a su nueva orquesta. Entre los presentes estaba aquel joven, Orlando Berry. Cantó y fue elegido. Pero lo más interesante de esa noche ocurrió entre las mesas, porque allí también estaba Alfredo Gobi. Y Gobi, ojo clínico si lo hubo en el tango, quedó impactado con ese muchacho, tanto que al año siguiente lo convocó para sumarse a su orquesta y nada más y nada menos que para reemplazar a

0: Amémonos otra vez el dúo de Carlos Heredia y Hugo Solar, por supuesto con la orquesta de quien lo miroteó entre las mesas y después se lo quedó, la orquesta de Alfredo Gobi. Debutó en el mismo Café Marzotto interpretando Vieja Luna y Canción Desesperada, y desde ese momento comenzó una etapa breve pero significativa. Compartía el rol de cantor con Carlos Heredia, como lo acabamos de escuchar, y juntos llevaron al disco el 16 de mayo de 1947 el vals La Entrerriana, que escuchamos hace un ratito, y también grabaron Adoración y Amor de Forastero. Pero Soler también tuvo su momento en soledad. Su única grabación con solista con la orquesta de Gobi fue Barcarola Triste, con qué tema con el que arrancamos este homenaje a Soler. Un registro que permite apreciar, como habrán escuchado ustedes con claridad, su estilo sobrio, sentido, pero profundamente tanguero. Su paso por la orquesta culminó en el 48 con la grabación de Amémonos, nuevamente a dúo con Heredia, y poco después se desvinculó, dejando su lugar a Pablo Lozano. Lejos de detenerse, continuó su recorrido, porque se incorporó rápidamente a la orquesta de Enrique Alesio, con quien grabó Ríe Payaso para el sello Odeón. Actuó en escenarios tan emblemáticos como el Café La Armonía sobre la Avenida Corrientes y también en Radio Belgrano. Pero en aquellos años, amigos, la radio era el gran escenario del tango. Tras ese breve paso por la orquesta de Ricardo Pedevila, llegó una etapa clave en su carrera. A fines del 50 se suma a la orquesta de Joaquín Dorreyes y allí permaneció nada más y nada menos que 10 años.
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Precisamente escuchábamos a la orquesta de Joaquín Torreyes con Hugo Soler haciendo un tango para mi vieja. En esa formación, la de Torreyes, compartió escenarios con nombres como Enrique Lucero, Deval, Rubén Llanesa, Américo Forte, y dejó registros que hoy siguen teniendo un valor musical e histórico incomparable. Entre ellos, el que escuchábamos recién, un tango para mi vieja, Medianoche, con lúcidos pasajes de bandoneón de Julio Ahumada, Prohibido y Yo no sé llorar, donde brilla la participación del Vino Bardaro junto a la orquesta de Torreyes y la voz de Hugo Soler. Su última grabación en esa etapa fue el candombe Bembom, con música de Carlos Parodi y letra nada más y nada menos que de Don Cátulo Castillo. Quienes tuvieron la suerte de escuchar a esa orquesta en vivo en aquellos programas de Radio del Mundo saben de qué estamos hablando: salas llenas, público atento y el tango latiendo con una fuerza que hoy cuesta imaginar. Soler permaneció con Torreyes hasta el 60 y luego continuó su actividad con la orquesta de Julián Ortiz, pero ya los tiempos empezaban a cambiar. En el 63 decidió suspender su carrera. El tango ya no ocupaba el lugar central de otros años y, como tantos artistas, tuvo que enfrentarse a una realidad difícil: menos trabajo, menos escenario, menos oportunidades. Pero en 1980 volvería al tango. Otra vez el tango lo llamó, grabando como solista, acompañado de un trío de guitarras, un regreso breve, casi íntimo, y después el retiro definitivo. Hugo Soler fue de esos buenos cantores de una época extraordinaria. No fue la figura masiva, pero sí un intérprete sólido, respetado y con una identidad clara. Un cantor que atravesó el auge y también la decadencia del tango, y volvió cuando el tango empezaba otra vez a ser estrella, cuando la televisión le daba espacio al tango. Recordarlo en Vino el Tango no es un gesto de nostalgia. Para nosotros, de alguna manera, los que nos gusta el tango, es un acto de justicia, porque en cada uno de estos nombres que semana tras semana recordamos, algunos verdaderas estrellas de la historia del tango, otros como Soler, grandes cantores, pero que por ahí no tuvieron la rutilancia de otros nombres, como les decía, porque para nosotros, en cada uno de estos nombres que recordamos, vive una parte de la historia cultural del tango y de la Argentina. No solo el tango y la música se construye de grandes figuras, sino también con estos artistas que sostuvieron el género noche tras noche, escenario tras escenario. Hugo Soler, el querido gallego, que supo hacerse porteño en el decir y en el sentir y en el cantar, es un ejemplo de eso. Hace un ratito les hablaba de una gran interpretación de Soler con la orquesta de Alessio, Ríe payaso. Y con eso cerramos este homenaje a una de las grandes voces del tango argentino.

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1: Hasta acá llegamos en Vino el Tango. Un placer haber compartido esta hora de radio con todos ustedes. Nos vamos a volver a encontrar dentro de 7 días en el aire de su radio favorita, de la radio esa que nos une a través de todo el país. Mi nombre es Marcelo López Álvarez. Esto fue Vino el Tango. Nos vamos, como les decía, dentro de 7 días a seguir involucrando en el mundo de la vitivinicultura y seguir recordando y descubriendo a los grandes del tango argentino. Mientras tanto, que pasen la mejor semana posible y, como siempre, salud con un buen vino argentino y el maestro Carlos Gardel.

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¡Qué fuerte! ¡Qué bien! Para ustedes, porteños, ciudadanos de esta ciudad que nos cobija tan pequeña, gracias. Para ustedes, Lucio, querido. Gracias.

tenemos explicación. Nos transformamos en el filtro habitual con el que reconoces todo lo que te rodea, tu contexto cotidiano. Simplemente una

0: Esto de interactuar y de mezclarse es mucho más humano y es más interesante, y creo que el resultado también tiene mucho que ver con el hoy, con la diversidad, con esto complejo que somos todos, ¿no?
1: Todo nace del cajón y zapateo. Todo nace de eso. Luego vienen las cosas alternas como palmadas y cosas como esas, que esas cosas también van ligadas, todas están como enganchadas, ¿no? Todas están muy, muy ligadas a eso.
2: Hicimos una, no una fusión, porque si vos pones canal por canal, el bombo solo escuchas una chacarera, si pones el cajón solo escuchas un festejo, pero hemos podido hermanarlos, entonces es una chacarera festejo. Bueno, yo soy Bambán Miranda, para el que no me conoce, y le deseo el mejor de los éxitos de la Vivi, porque es una luchadora del tambor, y la quiero mucho, nada más.

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El ex Opus 4 Beto Hassan junto a su hija Georgina Hassan nos regalan esta hermosísima versión de Samba del Carnaval.

0: Muchas gracias.
1: Fuerte el aplauso. Gracias,
0: muchas gracias, Iván.

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Enganchadito de Samita Carpera para ustedes, amigos. Quiero escuchar esas palmitas desde casa. A ver, arriba, arriba.

0: ¡Vamos a la otra!
1: Maravillosos intérpretes de la música cuyana, a pesar de no ser cuyano, los indios Tacunau, con este hermoso homenaje a Villa Mercedes San Luis, Rincón Puntano.

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0: Muchas gracias.
1: Fuerte el aplauso. Maestro, fuerte,
0: muchas gracias, Iván. Gracias.

0: ¡Vámonos otra!
1: Maravillosos intérpretes de la música cuyana, a pesar de no ser cuyano, los indios Tacunau, con este hermoso homenaje a Villa Mercedes San Luis, Rincón Puntano.

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0: Gracias.
1: Gracias, gracias.
0: Gracias, Changue Pasiu, los jóvenes en el folclore. Qué hermoso.

Enganchadito de Samita Carpera para ustedes, amigos. Quiero escuchar esas palmitas desde casa. A ver, arriba, arriba.

0: Esto de interactuar y de mezclarse es mucho más humano y es más interesante, y creo que el resultado también tiene mucho que ver con el hoy, con la diversidad, con esto complejo que somos todos, ¿no?
1: Todo nace del cajón y zapateo. Todo nace de eso. Luego vienen las cosas alternas como palmadas y cosas como esas que... Esas cosas también van ligadas, todas están como enganchadas, ¿no? Todas están muy, muy ligadas a eso.
2: Hicimos una, no una fusión, porque si vos pones canal por canal, el bombo solo escuchas una chacarera, si pones el cajón solo escuchas un festejo, pero hemos podido hermanarlos, entonces es una chacarera festejo. Bueno, yo soy Bambán Miranda, para el que no me conoce, y le deseo el mejor de los éxitos de la Vivi, porque es una luchadora del tambor, y la quiero mucho, nada más.

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Lexopus 4, Beto Hassan, junto a su hija Georgina Hassan, nos regalan esta hermosísima versión de Samba del Carnaval.

ese aplauso para Emi. Lo despedimos con el cariño que le tenemos. Gracias, Emi.

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0: Muchas gracias.
1: Fuerte el aplauso. Maestro, fuerte,
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0: Gracias.
1: Gracias. 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

0: Esto de interactuar y de mezclarse es mucho más humano y es más interesante, y creo que el resultado también tiene mucho que ver con el hoy, con la diversidad, con esto complejo que somos todos, ¿no?
1: Todo nace del cajón y zapateo. Todo nace de eso. Luego vienen las cosas alternas como palmadas y cosas como esas que... Esas cosas también van ligadas, todas están como enganchadas, ¿no? Todas están muy, muy ligadas a eso.
2: Hicimos una, no una fusión, porque si vos pones canal por canal el bombo, solo escuchas una chacarera, si pones el cajón solo escuchas un festejo, pero hemos podido hermanarlos, entonces es una chacarera festejo. Bueno, yo soy Bambán Miranda, para el que no me conoce, y le deseo el mejor de los éxitos de la Bibi, porque es una luchadora del tambor, y la quiero mucho, nada más.

Enganchadito de Samita Carpera para ustedes, amigos. Quiero escuchar esas palmitas desde casa. 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

El ex Opus 4 Beto Hassan junto a su hija Georgina Hassan nos regalan esta hermosísima versión de Samba del Carnaval.

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5: 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Sensaciones que te transportan a otro plano y una amistad verdaderamente de fierro.

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0: ¡Vámonos otra!
1: Maravillosos intérpretes de la música cuyana, a pesar de no ser cuyano, los indios Tacunau, con este hermoso homenaje a Villa Mercedes San Luis, Rincón Puntano.

aplauso para Emi. Lo despedimos con el cariño que le tenemos. Gracias, Emi.

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0: El sonido certero que atraviesa todos tus sentidos y te indica que estás en el sitio del que no te querés despegar.
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rompe el velo fugaz de los que sueñan. Por eso, compañera, cuando encienda mi lámpara de otoño y mi guitarra cante borracha de tristeza, y en la flor de la noche llegaré hasta tu alcoba para amarte como un loco, como jamás he amado. Será el momento entonces, como decía Horacio, de ahogar en vino las rosas del pecado.

La consigna es clara. 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

0: ¿Quién viene?
1: ¡Hola, negro!
2: ¿Qué haces, caripadito, arriba el ónibus?
0: ¿Dónde va?
2: Me voy ahí, pa' acá me crees.
0: Sí, qué bien que lo pronuncias ahí.
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2: Ya te he dicho, for bye.

Aproveche esta introducción para recordarte. 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

0: Muchas gracias.
1: Fuerte el aplauso. Maestro, fuerte,
0: muchas gracias, Iván.

Lunanca, dijo un viejo musiquero que anduvo la Salamanca. Y al compás de su guitarra, haciendo sonar la prima, se acordaba de unas barras

El ex Opus 4 Beto Hassan junto a su hija Georgina Hassan nos regalan esta hermosísima versión de Samba del Carnaval.

0: Esto de interactuar y de mezclarse es mucho más humano y es más interesante, y creo que el resultado también tiene mucho que ver con el hoy, con la diversidad, con esto complejo que somos todos, ¿no?
1: Todo nace del cajón y zapateo. Todo nace de eso. Luego vienen las cosas alternas como palmadas y cosas como esas que. Esas cosas también van ligadas, todas están como enganchadas, ¿no? Todas están muy, muy ligadas a eso.
2: Hicimos una. No una fusión, porque si vos pones canal por canal, el bombo solo escuchas una chacarera, si pones el cajón solo escuchas un festejo, pero hemos podido hermanarlos, entonces es una chacarera festejo. Bueno, yo soy Bambán Miranda, para el que no me conoce, y le deseo el mejor de los éxitos de la Bibi, porque es una luchadora del tambor, y la quiero mucho, nada más.
3: Martín, también de dolor se canta cuando llorar no se puede.

0: fuerte ese aplauso para Emi. Lo despedimos con el cariño que le tenemos. Gracias, Emi.
1: Venga, esa primera.

0: ¡Vamos a la otra!
1: Maravillosos intérpretes de la música cuyana, a pesar de no ser cuyano. Los Indios Tacunau, con este hermoso homenaje a Villa Mercedes, San Luis, Rincón.

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0: gracias.
1: Gracias, gracias.
0: Gracias, Changue Pasiu, los jóvenes en el folclore. Qué hermoso.